0: Este tema se construye desde la sobriedad, desde esa forma de cantar que no necesita adornarse para ser escuchada. Este cante que llega ahora se sostiene en una forma de decir muy personal, donde cada pausa tiene tanto peso como cada nota. No todo el flamenco nace para deslumbrar. Algunos cantes, como este, nacen para quedarse cerca.
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0: Aquí el flamenco avanza con paso seguro, sin necesidad de acelerar ni de llamar la atención, dejando que el tiempo haga su trabajo.
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1: Este flamenco se sostiene en el equilibrio, en saber hasta dónde llegar y dónde conviene detenerse. Hay una verdad tranquila en este tema, una verdad que no necesita alzar la voz para hacerse notar.
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El tema que llega ahora se desarrolla con coherencia, sin forzar el mensaje ni acelerar los tiempos. Estamos ante un cante que se dice con calma, respetando el pulso natural del flamenco. Este tema se apoya más en la experiencia acumulada que en la búsqueda de efecto. La voz que vamos a escuchar sabe medir hasta dónde llegar y dónde conviene detenerse. Aquí, el cante respeta su propio tempo, sin prisas ni concesiones.

0: Lo que llega ahora está dicho con contención, con esa elegancia discreta que solo aparece cuando hay conocimiento. Este tema no busca el impacto inmediato, se va construyendo poco a poco, como se construyen las cosas que importan.
1: El tema se mantiene coherente en todo su desarrollo. Aquí el flamenco se presenta sin añadidos innecesarios. Este cante no necesita alardes para sostenerse. Lo que suena ahora tiene una intención clara y bien definida.

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El flamenco tiene memoria. Recuerda las voces que ya no están y los pasos que dejaron huella. Cada compás nos habla del ayer y de la hora, de lo que fue y sigue siendo arte vivo.

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0: Seguimos escuchando el alma del flamenco, tema tras tema. Llega el siguiente cante.
1: Aquí la emoción aparece sin empujar, dejando que el oyente entre cuando esté preparado. Este cante se mueve en un territorio donde la experiencia pesa más que la intención. Escuchen cómo la voz administra el tiempo, como si supiera que no todo se debe decir de una vez.
2: Donde la emoción se hace canción. El flamenco es ese arte que no entienda de fronteras, como lo siguiente que vas a escuchar.

0: Este tema mantiene un equilibrio constante entre la voz, el tiempo y la intención. Escuchen cómo cada silencio tiene su peso, porque en este cante nada está puesto al azar.
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3: 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Los caracoles del gran cantaor Chacón.

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1: Este cante que llega ahora se sostiene en una forma de decir muy personal, donde cada pausa tiene tanto peso como cada nota. No todo el flamenco nace para deslumbrar. Algunos cantes, como este, nacen para quedarse cerca.
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1: Este cante avanza sin desviarse, siguiendo una línea clara y bien definida. Aquí la voz se coloca con cuidado, buscando siempre el sitio adecuado.

0: La voz que suena ahora no se impone, se acomoda al cante, buscando el lugar exacto desde donde decir lo que trae.
1: ¡Que canta de mil maneras!
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0: Son las 4, las 3 en Canarias.
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0: tema se construye desde el conocimiento profundo del estilo, sin gestos innecesarios y con una claridad que se agradece.
1: La voz que suena ahora no se impone, se acomoda al cante, buscando el lugar exacto desde donde decir lo que trae. Estamos ante un flamenco que no necesita adornos para sostenerse, porque su fuerza está en la forma en que se dice. Este cante se va abriendo poco a poco, sin prisas, como las cosas que saben que tienen recorrido.
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0: Aquí la emoción no aparece de golpe, se va asentando, como se asientan las cosas que duran. Lo que suena ahora es flamenco pensado, medido y vivido, y eso se nota incluso antes de que termine el primer tercio.
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2: La emoción aparece de forma natural, sin empujarla. Este tema se apoya en una forma de cantar muy asentada.

Aquí suenan las voces que hicieron historia y las que siguen escribiéndola hoy, con verdad y con paz. Gracias por acompañarnos en este viaje, donde cada nota tiene un alma y cada alma un cante.

0: el cante respeta su propio tiempo, sin prisas ni concesiones. Hay una sobriedad consciente en este flamenco que le da profundidad y sentido. Este tema se presenta tal como es, confiando en su propia verdad.
1: Lo que escuchamos a continuación tiene más que ver con la experiencia que con la técnica, y por eso deja huella.
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4: Lo que suena ahora tiene raíz, pero también recorrido, y eso se percibe desde el primer compás. Este cante se mueve con seguridad dentro de su estilo, sin necesidad de salirse de él.

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1: Vamos ya. Olé.

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1: Este tema se apoya más en la experiencia acumulada que en la búsqueda de efectos. La voz que vamos a escuchar sabe medir hasta dónde llegar y dónde conviene detenerse.

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1: El tema se construye desde la medida, sin necesidad de subrayar nada. Lo que suena ahora deja pozo, porque está dicho con sentido.

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El cante que llega ahora se apoya en una forma de decir muy consciente, donde nada está fuera de sitio y cada sonido cumple una función dentro del discurso. Lo que vamos a escuchar nace desde la experiencia, desde una manera de cantar que no busca impresionar, sino mantenerse fiel a lo que es.

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1: ¡Ole, qué bien ha estado eso, hijo!

0: La emoción aparece de forma natural, sin empujarla. Este tema se apoya en una forma de cantar muy asentada.
1: Este cante mantiene una tensión serena, sin alardes, pero sin concesiones. Lo que suena ahora responde a una tradición entendida, no copiada. Este flamenco se deja escuchar mejor cuando se acepta su tempo y su forma de avanzar.
0: Este tema se construye desde el conocimiento profundo del estilo, sin gestos innecesarios y con una claridad que se agradece.

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1: Aquí la voz no se impone, se coloca, buscando el sitio exacto desde donde contar lo que trae. Lo que vamos a escuchar no se apoya en el exceso, sino en una manera de cantar que sabe cuándo parar. Este tema avanza con una lógica propia, sin forzar el discurso, dejando que el cante respire por sí solo.

0: Hay cantes que no se explican con palabras porque nacen de un sitio muy antiguo. Escuchen este, que viene cargado de historia, de tierra pisada y de silencios que pesan más que los ayes.
1: Si esa fue la mare...
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2: Este cante se mueve con seguridad dentro de su estilo, sin necesidad de salirse de él. Aquí el flamenco acompaña, no invade, dejando que cada cosa ocupe su lugar.

0: Son las 6, las 5 en Canarias.
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1: Dale.

Hay cantes que no se explican con palabras porque nacen de un sitio muy antiguo. Escuchen este, que viene cargado de historia, de tierra pisada y de silencios que pesan más que los ayes.

Escuchen cómo la voz se coloca, cómo mide cada paso, como si supiera que lo importante está en no pasarse. Aquí el flamenco no empuja, acompaña, no invade, se ofrece.

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1: Aquí el tiempo parece detenerse para dejar paso al compás. Cada tema es una invitación a escuchar con calma y a sentir el flamenco en toda su intensidad.

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3: Escuchen este cante como quien escucha una confidencia, porque lo que viene ahora no se canta para todos los días, sino para los días que duelen o que se recuerdan.

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1: Aquí, la emoción aparece sin empujar, dejando espacio para que el oyente la reciba a su manera. 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
2: Aquí suenan las voces que hicieron historia y las que siguen escribiéndola hoy, con verdad y compás. 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

0: Hay cantes que no se levantan del suelo y precisamente por eso pesan. Este es uno de ellos.
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0: Escuchen este cante como quien escucha una confidencia, porque lo que viene ahora no se canta para todos los días, sino para los días que duelen o que se recuerdan.
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0: escuchen cómo la voz se coloca, cómo mide cada paso, como si supiera que lo importante está en no pasarse. Aquí el flamenco no empuja, acompaña, no invade, se ofrece.
1: Hay cantes que no se explican con palabras porque nacen de un sitio muy antiguo. Escuchen este, que viene cargado de historia, de tierra pisada y de silencios que pesan más que los ayes.
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Dejamos que continúe el flamenco. El duende se queda con nosotros y el flamenco sigue sonando. Ahí.

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1: Aquí, la emoción aparece sin empujar, dejando espacio para que el oyente la reciba a su manera. 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
2: ¡Dale! Vicente.

Vamos a dejar que suene este tema sin prisa, como se deben escuchar las cosas importantes, porque el flamenco, cuando es de verdad, siempre pide tiempo y atención.

0: Aquí suenan las voces que hicieron historia y las que siguen escribiéndola hoy, con verdad y con paz. 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

0: mira, mira, hemos vuelto, los de Feria de Coplas. Digo, mira, escucha mejor, ¿no? Escucha.
1: Son las 8, las 7 en Canarias.
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0: Bienvenidos. ¡Ah!

¡Ay, que suenen las campanas! ¡Tira del cordelillo! Venga, que corra la manzanilla, que es la época. Bueno, en cualquier época del año, ¿no? Es bueno. Manzanilla de la buena. ¡San Lucas! Tenemos a los Ritmos del Sur desde Bailén.

Bien, nos vamos de Sevilla a otra ciudad, de Olivarera a 100%. Nuestra emisora donde emiten Feria de Coplas, en la ciudad de Bailén, la ciudad de la cerámica. De ahí son estos chicos, Ritmo del Sur, qué buenos son. Nos vamos a la batalla de Bailén, año 1808. Ahí tenemos a María Bellido, al general Castaños, están todos. Nos vamos a Bailén, Jaén, Ritmo del Sur.

Saludamos a los oyentes que tenemos en Feria de Coplas a través de la 99.3 FM, la emisora Radio Bailén. Ahí con esa capitana general, la patrona de Bailén, la Virgen de Zocueca. Mira, la independencia, los cañones de artillería, Napoleón, y que querían quedarse en Cádiz. Vaya error. Bombas para ti. Vamos, Lolita, Sevilla.

nos vamos a quedar con la faraona un ratito. Una canción un tanto desconocida, pero que nos encanta oírla. El título dice todo. ¡Ay! ¡Ay, España mía! Aquí la feria de coplas por bandera. De la España.

Venga, que está aquí tu comadre, un ratito. Lola, Carmen Sevilla te va a acompañar. Si te quiere canturrear un rato y la dejamos pasar. Ponte guapa, Carmen, ponte guapa.

0: Escuchan ustedes, vuestras mercedes. ¡Feria de Copla! Olé. Más.
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0: Carmen Sevilla, la familia Philly.
2: ¡Tengo!

¡Qué bien! ¡Olé! Chiquitina, está muy chiquitina Marisol aquí cantando el porompompero de Manolo Escobar. Por cierto, ¿qué pensaría Manolo Escobar de esto? Manolo, ¿qué piensas tú de la Marisol? Rumbera. Bueno, vale, eres un caballero, Manolo, eres un caballero. Si lo llegan a saber mis huesos...

sones, son canciones que ya no suenan por la radio. Aquellos viejos discos dedicados de la vieja radio para Jacintito en el día de su comunión, de parte de su padrino, esperando le guste esta canción tan bonita.

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3: Me parece que me ha quedado estupendo. Ojalá le guste.
4: ¿Qué pinta más buena tiene esto? Debe estar riquísimo. Es emocionante pensar con qué cariño lo habrá preparado. Se ha tenido que pasar la mañana en la cocina. ¡Qué bueno te ha salido!
3: ¡Qué alegría! ¡He acertado! ¡Qué acierto fue también elegir una cocina corcho! Mi cocina corcho, ¿cuántos momentos felices como este me vas a proporcionar? Corcho, mi cocina.
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6: Copla, copla de mi España.
7: Venga, que nos ponemos el saquillo a la espalda.
8: ¡Arriba!

0: este buen hombre se llama Salaco. Salaco es cordobés. Me va a dar usted dos entradas de sombra del tendido 4 que torea Manuel Díaz, el cordobés, el que dicen que es el hijo del Benítez. Manuel Díaz, el cordobés, va por ti.
1: Córdoba tiene la fuente de toreros con historia, y hay uno que por valiente se está ganando la gloria. Corre en su sangre la torería cuando

Buenos cantes. Mucho arte tenemos aquí hoy nosotros. De tal palo tal astilla. O es al contrario. Bueno, va por ti, cordobés, el Benítez.

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0: Son las 9, las 8 en Canarias.
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0: Así despedimos el programa de hoy y también la semana. Gracias por estar al otro lado y por acompañarnos día a día en este recorrido flamenco. El lunes regresaremos con una nueva selección musical y la misma pasión por nuestro arte. Disfruten del fin de semana y sigan en la sintonía de Radio Tarsus.
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0: Son las 11, las 10 en Canarias.
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una maravillosa oportunidad que, bueno, pues tenemos la suerte de poder disfrutar de buena música. ¿Ustedes recuerdan esa canción

que tanto, tanto se cantó, tanto se escuchó y tanto disfrutamos con ella, la cantaba nuestro grandísimo Antonio Molina, El agua de la avellana.

El agua del avellano, en la voz de ese pedazo de monstruo que no se puede aguantar. Si es que no se puede aguantar. Si es que Molina no tenía pulmones. Molina tenía, por decir algo, pues la fábrica de los pulmones. Bueno, vamos a continuar, por supuestísimo, disfrutando de esa maravillosa selección musical que vamos preparando día a día y que, por supuesto, pues de alguna manera tratamos de que os guste, que es lo principal. Ustedes recuerdan a Jaquim, hoy nos trae Noche en la Alhambra.

Bueno, pues aquí estamos en la sintonía de esto, Escopla, tratando de encontrar algo que yo quiero que suene, pero lo tenemos aquí. Hay una canción que canta una maravillosa mujer. La adoro y lo sabéis porque es mi niña. Se llama Gabriela y nos canta una canción que se llama Mañana. Pero ahora sí.

0: Era la voz de Gabriela, aquí en la sintonía de Esto es Copla. Y ahora nos vamos también con otro malagueño. Y un malagueño con mucho arte, mucho poderío. Se llama... Juan Maeré. Y nos canta un tema precioso que sin duda ninguna disfrutaremos todos con alegría. ¿Dónde estás? No te veo. Vaya, se me ha ido. Mañana. ¿Dónde estás, Juanma?
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0: Que no, que esta ya la hemos escuchado. Y lo que quiero escuchar yo es la otra. Ahora se me ha ido. Aquí está.

¿Y ahora qué? ¡Ja! Casi nada. Cualquier cosita se nos puede plantear. Bueno, de momento nos vamos a viajar un ratito. Nos vamos con María José Santiago y, por supuesto, con Hakim, que nos llevan a la Alhambra Securitas, a ver qué es lo que hay por ahí en esas noches, como en su día describió el maestro Chaco Pino. Está Zoraida por ahí buscando algo y lo vamos a escuchar ahora.

Bueno, pues al parecer he encontrado, por supuesto, esa morita, el sultán. En ese caso no el sultán, sino el morito para ella sola. Estamos en la sintonía de Esto es Copla y, por supuesto, aquí lo que tratamos, ya lo sabéis, todo el mundo, es de haceros llegar arte, poderío y, por supuesto, cositas así como... A ver, ¿os acordáis de aquella canción que dice «Si de ti me enamoré fue por tu voz»?

Y de ti me enamoré, fue por tu voz. Qué bonito, qué bonito. Es algo realmente maravilloso. Vamos a ver, quiero que todo el mundo escuche algo tan maravilloso como este Mala Sangre que nos trae Juan Calero.

0: favor.
1: Qué pena tan grande, Juan Calero, por Dios. ¿Qué es lo que te han hecho para que le digas que tiene mala sangre y que no es buena? Madre mía. No sé, tiene que ser algo muy complicado. De todas maneras, hay una cosa que sí va sucediendo de una manera diferente. Hay gente que sigue en tu son. Y resulta que yo me pregunto, este muchacho está mudo cuando cantaba esto, ¿no? Sergio Pérez, buenas tardes.
2: Buenas tardes, Noval.
1: Vamos a ver, muchacho. Estamos pegando un castañazo, pero bien, ¿no?
2: Pero bueno, gracias a Dios está funcionando muy bien. Ahora mismo me encuentro en Toledo en estos momentos. Y estoy aquí en Castilla-La Mancha presentando el single y con una aceptación súper grande y vamos, súper contento. Acabo de venir de un taller de personas mayores en Numancia de la Sagra. He estado con ellos y con su monitor Habana le he estado cantando, hemos estado bailando y le han encantado que yo esté allí. Vamos, que me quieren para la feria de su pueblo, me han dicho.
1: ¡Ole, ole! Pues mira tú qué bonito. Escúchame una cosa. ¿Me grabas una... Un estilo de canción, bueno, pues una bachata muy, muy bachata, pero resulta que en ella me nombras mogollón de canciones, títulos de canción española, ajá, títulos de copla.
2: Sí, sí, eso no lo puedo olvidar nunca, porque como te dije una vez, yo he cantado bachata ahora, pero no quiero perder mi esencia ni mis raíces de la copla, eso lo llevo yo en el alma, y aunque suene a bachata, el son es el mismo, el son de la copla está ahí. Y hubiera querido meter muchas más, pero bueno, lo dejaremos para futuro, para futuras canciones o futuros proyectos o cositas nuevas, porque como ya te dije, mi cabeza no deja de maquinar y la verdad, ahora estoy disfrutando mucho lo que me está pasando.

0: ve que lo hacía en directo, ¿no? El baile, el cantar la bachata, pero bueno, yo creo que ha salido más o menos bien. La gente que me han felicitado por todos lados le están gustando mucho y nada, y a seguir, cantándole a la copla.
1: La reacción del público es lo realmente importante.
0: Eso, la reacción me está haciendo muy buena, la verdad.
1: Si tú, por ejemplo, a ver, yo salgo y canto una barrúa de estas que no la soporta ni Cristo, pero, aun siendo así, que no lo es, pero aun siendo así, la gente se me tira para comerme encima.
0: Claro.
1: Que en este caso es tu situación, ¿no? La gente está apoyándote de una manera muy, muy especial.
0: Sí, y estoy viviendo un sueño.
1: Como nos decías la última vez que te entrevistamos, pues resulta que, según parece, te ha cogido, el gusanillo, digamos, de ir haciendo cositas nuevas y para ti, que es lo principal, ¿no?
0: Sí, eso es para mí, para mi gente, para todos vosotros, y la verdad que cada vez, como te dije, que una vez que empieza ya no quieres parar. Bueno, quiero seguir creando, seguir componiendo, no olvidar la copla, no olvidar mis raíces, pero quiero avanzar y quiero seguir teniendo mi mismo público, pero agrandarlo un poquito, si cabe.
1: No sé. Entonces, si... Dime.
0: No, dime tú.
1: No sé si tú recuerdas al maestro Tomás Jacobino.
0: ¿Perdón, al maestro?
1: Tomás Jacobino.
0: Sí, claro que lo recuerdo, claro.
1: Bueno, pues
0: sí.
1: Resulta que él en su día estaba comentando sobre los artistas que hay ahora, que, bueno, pues la mayoría, o el 90%, o el 95%, suelen agarrarse a canciones ya escritas, ya hechas, ¿no?
0: Sí.
1: Y él decía, ¿qué hubiese sido de Marifé si no hubiese aparecido esa canción hecha para ella? A lo mejor pasan 40 canciones y no ha pegado el palo ninguna, pero entre esas 40 aparece una. Y a partir de ahí, ya todo el resto es éxito.
0: Sí, es cierto. Hay canciones que te buscan y hasta que la canción te encuentre a ti, pues hay que seguir luchando. Pero sí que es cierto, que es lo que tú dices, que te llega una buena canción y la verdad que... Si te llega, pues ahí la tienes y hay que aprovecharla. Y es que estoy pensando que te tengo que dar una noticia muy buena también.
1: ¡Anda!
0: Claro, no sé si te habrás enterado, pero el ayuntamiento de mi pueblo, de Belén, Málaga, hace 2 semanas, en una actuación en Trapiche que estuve cantando, subió el alcalde y la concejala de Tradiciones Populares, me interrumpió la actuación y me han nombrado pregonero de la Real Feria de San Miguel de Belén, Málaga, de este año.
1: ¡Anda!
0: Que eso aquí en Belén, pues quien es pregonero es como muy querido, muy... Y estoy súper contento y te lo tenía que decir, que voy a ser pregonero de la Real Feria de San Miguel de este año, donde en mi pregón quiero llevar mucho cante, mucha copla y mucha vivencia.
1: ¡Qué alegría, de verdad, que nos das!
0: Estoy
1: todo
0: muy contento.
1: Cada vez que hablamos contigo nos das cositas nuevas, nos das cositas bonitas.
0: Claro, y como yo cuando hablo contigo es como si hablara con un amigo de toda la vida, pues por eso te lo cuento, y sé que los oyentes también se alegrarán y te lo cuento, pues tal cual, son cosas que digo, ay, se lo tengo que contar a mi Noval, que yo sé que él se alegra, y la verdad que estoy al principio un poco asustado, pero ahora estoy muy contento y con mucha ganas.
1: Por ello, el público te quiere. En Vélez tienes un nombre muy especial, el Zan, ¿cómo es?
0: Sí, en Belén me quiere muchísimo y mi pueblo, yo como te dije, soy un niño normal que va por la calle y todo, pero yo me paro con todo el mundo porque yo me siento muy beleño y aquí me adoran y a raíz de ahora que me provoca más pregonero, casi. Pero, no por nada, porque tú sabes que yo soy muy sencillo, pero por la calle la gente se alegra al máximo, está a tope conmigo y la verdad que estoy muy contento, con este año estoy encantado.
1: Pero a ti te han puesto un nombre, digamos, del pueblo, un nombre...
0: Yo soy el Zindindi.
1: Yo sabía que para allá era. Yo decía el Zandi, pero no.
0: El Zindindi.
1: Porque tú llegas allí, hombre, vas y preguntas por Sergio, y por supuesto que todo el mundo conoce a Sergio Pérez. Pero seguro que si yo llego y pregunto, mire usted, ¿sabe usted por dónde vive Sergio Pérez y tal? Seguramente me responderían, el Zindindi vive por allí.
0: Sí, te lo dice.
1: Seguro
0: por
1: que
0: la calle,
1: sí.
0: Adiós Zindindi, siempre, desde, ese mote de familia, como en los pueblos, y siempre lo he llevado a gala y orgulloso de ser Zindindi, vamos.
1: Yo tuve la suerte, no sé si te acordarás de aquel año, que organizaste un programa, un concierto con varios

0: compañera de Se Llama Copla, y bueno, yo vi en la reacción del público y ese cariño que te brinda, ese cariño que de alguna manera te ofrece y por supuesto que recibe también, como no, a través tuyo.
1: Sí. Para mí es muy gratificante. Yo me siento muy beleño, muy malagueño, muy del pueblo, muy de tú a tú. Yo es que con la gente de mi pueblo en general, es que tú me conoces también, sabes cómo yo soy. Entonces, ahora la gente de felicitarme, de lo que más me han dicho por la calle, ya era hora, ya te lo merecía. Y esas dos frases, esas dos palabras que me dicen, a mí me vuelve loco, me llena de satisfacción, ¿no? ¿Vale? Es que estoy muy contento, estoy viviendo ahora mismo cositas muy bonitas. Creo que me lo estoy luchando, me lo estoy ganando y ahí estoy.
0: Te lo estás trabajando, que es lo principal, ¿no?
1: Eso mejor.
0: Sí, ahora se podría decir aquella frase que hizo tan famosísima Isabel Pantoja, que en este caso te diríamos, ahora te ha tocado a ti.
1: Ahora me ha tocado a mí, ahora me ha tocado a mí, ahora. Eso lo dice ella, mira que estoy aquí en mitad de Toledo ahora mismo en un bar, pero bueno.
0: Pero terminará, ¿no?
1: Donde sea. Ahora me ha tocado a mí. Ahí acaba.
0: Qué bueno, pues de verdad, Sergio, nos alegramos de una manera súper especial.
1: De que tú estés siempre ahí atento, como te digo, no sé qué adjetivo ponerte, pero eres oro para la gente que estamos ahí luchando con la copla, porque siempre está atento a nosotros. Tiene unos oyentes muy fieles y muy buenos, que yo lo sé, y también me alegro mucho por ti, que te vaya como te va todo tan bonito, porque es que eres oro, tío, es que te lo digo así de claro. Te conozco desde hace muchos años y para mí eres oro. Así
0: ¿Sabes lo que
1: te quiero.
0: Sabes lo que sí soy en realidad. Te lo digo porque es así, ¿no? Soy el amante de la canción española. Sí, en el momento en que ese amor desapareciera, ya todo lo demás sobraría, ¿no?
1: Sí, cierto.
0: Entonces, claro, cuando a ver, te conoces el estilo, lo escuchas, lo disfrutas, lo practicas y a partir de ahí disfrutas todo el tiempo, está claro.
1: Sí que es verdad, ahí llevas toda la razón del mundo.
0: Pues querido Sergio,
1: pues nada, hijo mío, lo que siempre te digo, que mil gracias por todo, mil gracias a tus oyentes que sé que están ahí, que un besito a todos, que seamos felices y que sepáis que yo sigo en vuestro son siempre y que aquí estoy para lo que haga falta.
0: Bueno, hay una cosa que está clara, sigo en tu son, está en nuestra selección musical, pero también hay otra cosita, otro tema que no me puedo olvidar porque ahí has hecho un trabajo maravilloso, que hablamos de Mi Niña Lola.
1: Sí, un tema muy elegante y muy bonito también.
0: Y voy a despedirte precisamente con ese tema.
1: Oye, porque, qué bonito.
0: Porque hay, en fin, ese agarre muy nuestro, muy de copla.
1: Sí, también.
0: Un abrazo
1: muy
0: grande. Bonito,
1: muy elegante. Y un abrazo, que os quiero mucho siempre. Un besito a todos.
0: ¡Cuídate!
1: Cuídate tú también, bonito mío.
0: ¡Te queremos!
1: Gracias, yo también.
0: Ahí está, la voz de Sergio Pérez. Es una canción que hay que echarle mucho, mucho, mucho para poder disfrutarla, hacer disfrutar a los demás y hacerla bien.

Mimi Alola en la voz de Sergio Pérez, aquí en la sintonía de Esto es Copla. Vamos a ver, quiero acordarme, desde aquí quiero mandar un besazo inmenso, un abrazo impresionante a una persona, una mujer que es una maravilla de mujer, es todo cariño, es todo servidumbre. Te explico por qué. Nosotros, pues llevábamos unos cuantos años intentando hacer la entrega del trofeo Esto es Copla. Ya lo habíamos hecho en diferentes ocasiones, creo que era la tercera o la cuarta, y resulta que no había manera, no había manera. Y entonces, en algún momento, pues bueno, me brindaron la oportunidad de una cita con el excelentísimo Ayuntamiento de Torremolinos, con el concejal. Y bueno, pues allí conocí a una persona muy especial. Ella se llama Rocío, y bueno, pues todo el que la conoce de aquí de Torremolinos sabe que es una verdadera maravilla. ¿Y qué ocurre? Que yo sé que a Rocío le gusta muchísimo nuestra queridísima Raquel Framit, y a su mamá, que anda una mijitilla así como poquito peleando, y decirle que siga peleando porque saldrá triunfante. Vamos a dedicarle, tanto a Rocío como a su mamá, una canción que se llama La de la calle Pureza, y la canta nuestra maravillosa Raquel Framit.

0: era la voz de Raquel Framis y esa dedicatoria especial para nuestra queridísima Rocío y a su mamá. Y por supuesto, pues yo tengo algo que comentaros muy, muy, pero que muy, muy especial.
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0: Bueno, pues ahora tenemos la oportunidad, cómo no, de dar paso a esos mensajitos que nuestros amigos nos envían para, bueno, pues felicitar a alguien o todas esas cosas, ¿no? María José Ríos nos manda un mensajito y dice: para María Villalba quiero mandarle misas rocieras de una amiga con mucho cariño. Gracias, David. La canta Ecos del Rocío. Pues cómo no, corazón mío. Aquí tenemos preparado ese tema para que, lógicamente, nuestra queridísima Marireme Villalba pues disfrute con ello.
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0: Bueno, pues es el tema que preparamos. Lo hemos buscado y nos sale esto. Así que me imagino, no conozco el tema, entonces no puedo decirte qué es lo que puede haber por ahí, pero hay varias cositas aquí de nuestro queridísimo grupo. Y en fin, habla. Hay muchísimos temas. Bueno, yo estoy viendo aquí, de momento me parece que son 16 temas, pero entre ellos, pues no veo. No, espérate, no corras tanto. No veo yo exactamente ese digamos, que tú has pedido. Ese título, digamos. Vamos a ver, continuamos en la sintonía de Esto es Copla. Y aquí tenemos a nuestra queridísima Pepi Villalba. Pepi, buenas tardes, cuéntame.
1: Muy buenos días, David Novas. Hoy te quiero pedir una canción de Rafa Garcés, El Cristo de los Faroles, ¿vale? Para ti, para nuestro Kiko maravilloso, para todos los compositores, para Pepe Valiente, para Ana Borrego, para Ana Borrego, la familia de Macarena Soto, para mis hermanas, que no sé si lo he dicho, y en fin, para todo el mundo, para todos los que escuchan este programa maravilloso, que es la canción española. A mí es lo que más me gusta, siempre te lo digo, lo que más me gusta. Muchas gracias, David Noval, muchas gracias.
0: Pues cariño mío, gracias a ti por traernos cositas tan bonitas. Hace poco tuvimos con nosotros aquí a Rafa Garcés y sin duda ninguna nos dejó un regalo precioso, lo mismo que lo va a hacer ahora con esta canción del Cristo de los Faroles.

0: y ahora, ¿quién dice nada? ¿Cómo nos comemos esto? Porque vaya, ustedes me van a perdonar. A lo mejor yo es que soy, no sé, de otro planeta o... Pero esto es comida, punto y aparte, ¿no? Rafa Garcel, eres la hostia, de verdad. Felicidades, gracias por estar con nosotros. Y sobre todo, sabemos que cuando hemos puesto nuestro teléfono en contacto contigo, nos lo has cogido. Y sabemos que eres artista en el escenario y persona fuera de él. Gracias de corazón. Vamos a ver, querido amigo Kiko, cuéntame.
1: Buenas tardes.
0: Buenas tardes. David,
1: y a todos tus oyentes. Soy vuestro amigo Kiko.
0: Mira tú que
1: quiero,
0: no te conocíamos.
1: Dedicar la copla Vino Amargo de Rafael Farina para el maestro Tomás Jacopino Roja, para mi padrino Rafael Reina, para Pepe Valenti, para las tres hermanas, para José y Sabino, para José Manuel Soria, Nayala y su familia, Macarena Soto, Rubén y Toñi, para tu tía Manoli, para Ana Borrego y para todos los oyente de tu programa. Un abrazo para todos y todas. La copla Vino Amargo de Rafael Farina también va dedicada a José Manuel Soria, director de Radio Tazus.
0: Bueno, pues muy bien explicado. Claro que sí. Querido Kiko, ahí está este Vino Amargo.

0: Rafael Farina, hostia, que de aquí ya ni más. Ya estamos, venga, cada uno a su sitio. Como dice de vez en cuando el Antonio Orozco en Antena 3, cuando hacen lo del tema de la voz, dice: ¡cierren las puertas, por favor! ¡Cierren las puertas, que no se escape el talento! Pues aquí decimos lo mismo. Claro que aquí no se escapa. Aquí lo tenemos muy amarradito, pero muy amarradito. Querida Toñi, buenas tardes, cuéntame, hija.
1: Hola, buenas tardes, David. Buenas tardes a nuestros amigos. Pues nada, aquí estamos hoy tranquilitas, bien dormidas, que es una alegría, como estar más hoy de bonito, de celeste. No corre, vamos, hace una brisita buenísima y está el mar que parece una piscina. Y nada, David, pues allá han llegado nuestros peregrinos, ya han llegado, ya están en el Rocío y gracias a Dios, pues, el camino muy bonito y todo súper, como yo digo, todo estupendo, mi pastorcita está divina y nada, todo muy bien y ya, como decimos, deseando de que vuelva otra vez por aquí, no sé si el martes, el lunes o el martes ya vendrán, si Dios quiere. David, hoy quiero pedirte una bonita canción para dedicársela a nuestro amigo Rafael Reina, su señora y a toda su familia, y dedicársela también a todos nuestros amigos. David, muchas gracias. La canción que pusiste ayer de Ecos del Rocío, qué bonita, como todas. Y como tú sabes que a Rafael le gusta mucho Marifé, pues quiero pedirte una bonita canción de Marifé. A mí me gusta mucho todas las canciones. Si tú quieres, pues la que a ti te guste más. Yo la dejo a tu elección y tú eliges la que a ti te gusta. Dedicársela para ellos, su bonita familia, a todos nuestros amigos y a ti en especial, David. Un vasito muy grande y que tengáis una feliz tarde.
0: Gracias, corazón mío. Bueno, decir que, por suerte, hubo un tiempo en que alguien me apreciaba y me quería muchísimo y me hizo un regalo que fue toda la discografía de Marifé. Siempre lo diré, porque aunque no se hable conmigo y no me hable con él, lo mismo que con otra gente que tampoco me hable, no quiere decir que yo no reconozca, en este caso, el regalo tan maravilloso que me ha hecho, que ha sido toda la discografía de Marifé. Y aquí hay un tema que yo no he escuchado nunca. Se llama Bajo el sol de tu fragua. A ver cómo suena.

Bueno, pues aquí estamos, en la sintonía de Esto es Copla. Y hoy es un día muy especial, porque es el cumpleaños de Baltasar del Moral y de Juan Luis, el presidente de la Asociación Amigos de la Copla. Y a ellos le vamos a dedicar todos juntos esta canción, que espero, por supuesto, lo disfruten. Juntos.

El equipo de Esto es Copla al completo se une para felicitar a Baltasar del Moral y a Juan Luis, a mí, el presidente de Amigos de la Copla en Málaga. A los dos, con todo nuestro cariño, les dedicamos el cumpleaños feliz.

0: Bueno, pues ha sido nuestro cumpleaños feliz para nuestros dos grandes amigos. Continuamos en la sintonía de Esto es Copla y, bueno, pues continuamos, por supuesto, con estos mensajitos. Pepe me manda Bargo, hijo. Madre mía, vámonos.
1: Buenas tardes, David.
0: Buenas tardes.
1: Estamos ya mismo esperando que empecemos el programa de Esto es Copla, ¿vale? Hoy le voy a pedir un paso muy bonito que lo escribieran para Marifé, Juan Solano y Rafael de León. Esta canción, este paso doble se llama El secreto mío, ¿vale? Y está dedicado a Sevilla. Este paso doble del secreto mío se lo dedico a nuestra audiencia maravillosa, a nuestro amigo Kiko, a su padrino Rafael Reina, a la familia de Tony Carmona, un malagueño que está en el cielo, ¿vale? A José y Sabino de Madrid, a la familia de Magdalena Soto, a Tomás Jacobino Rojas, gran músico de Málaga, ¿vale? Y a todo el que le guste la copla, ¿vale? Un abrazo, David. ¡Viva la copla!
0: Bueno, hoy parece ser que los mensajes te han salido cortitos y baratos, ¿no? Bueno, pues vamos a escuchar ese tema que Marifé canta y que se llama, ¿cómo? El secreto nuestro, que no es el secreto mío.

Bueno, vamos a ver. Quizás yo me haya equivocado y dicen que es de sabio reconocer que no ha hecho las cosas uno en condiciones. Así que vamos a ver si me he equivocado o no. Si me he equivocado lo sabré ahora, porque lógicamente pues saldrá el otro título que faltaba ahí y que, bueno, suena así.

0: da la casualidad que sí, que es la misma. Así que el secreto mío y el secreto nuestro es la misma canción. Entonces, como es la misma canción, pues no importa. Vamos ahora a escuchar el mensajito que nos manda nuestra querida Mati Villalba. Mati, buenas tardes. ¿Cómo estás, corazón?
1: Hola, muy buenas tardes, mi querido amigo David Noval. Paso a pedirte la canción del gran artista, gran cantante David, Gitanos en sus caravanas, dedicado para el artista Noval David, para mi hermana Pepi, mi hermano Antonio, mi hermana Mari Reme, para Kiko, el gran Kiko, un abrazo, Kiko, cariño. Para Pepe Valiente, para José Manuel Soria, gran poeta, para gran compositor, maestro Chaco Pinos, para Tita Manoli, para prima Ángela, primo Luis, princesa Mónica, primo Jorge, prima Lina, príncipe Álvaro. Un abrazo muy grande y dedicado para todos los oyentes. Va el abrazo y la dedicación. Y un abrazo, mi querido Noval, hasta mañana. Gracias. Yo lo tengo que escuchar por la mañana, porque ahora tengo una reunión, que aunque no me encuentro bien, me tengo que poner, tengo que esforzarme, porque tengo dos pilares, bueno, mi fe y mi copla. Y esta tarde me toca ponerme, si no quiero, nadie me obliga. Bueno, pues un abrazo grandísimo, Noval. Cuídate mucho, corazón.
0: Bueno, pues lo escucharás mañana, no importa. Sabemos que lo importante es eso, que el que quiera puede escucharlo hoy y mañana, el que quiera puede escucharlo hoy y el que quiera puede escucharlo mañana, cuando quiera, sin problema ninguno. Ahí está esa preciosa canción que en su día nuestra queridísima Rosita Ferrer hizo de una manera súper especial, pero luego llegó Rafael y hizo una versión completamente diferente, y esa es la que yo os presento aquí hoy.

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1: Bueno, queridos amigos, y hasta aquí el directo de Esto es Copla. Os dejamos con esa maravillosa selección musical que el equipo de Esto es Copla prepara cada día para que no dejéis de disfrutar.

Del Viñero. Saludos cordiales, mis amigos del flamenco. Bienvenidos, bienvenidas una semana más a este rinconcito flamenco que es el Tablao del Viñero. Arrancábamos con Rafael de Utrera, que nos evocaba a épocas lorquianas, a la poesía de Federico García Lorca. Vamos a compartir estos 60 minutos con el mejor flamenco. El flamenco que marcó una época y también los que están llamados a marcarla en el presente, porque algunos ya lo están haciendo, y otros que están llamados y están destinados a hacerlo. Uno de esos maestros, porque ya se les puede llamar maestros, es sin lugar a dudas Pedro el Granaíno, quien le acompaña a la guitarra, como ya estamos oyendo de fondo, Antonio de Patrocinio.

Y de la voz de Gabriel Moreno pasamos ahora a disfrutar de Manuel Jiménez Martínez de Pinillo, conocido artísticamente como Manuel Vallejo, artista que nació en Sevilla el 15 de octubre de 1891. Manuel Vallejo supo interpretar todos los palos con dignidad y altura, mostrando en todo momento su conocimiento en la técnica flamenca, siendo muy popular en la etapa de la ópera flamenca. Obtuvo la Copa Pavón en el Teatro Madrileño del mismo nombre, así como la llave del cante flamenco. Manuel Vallejo fue cantaor general que lo cantó todo bien, aunque por imperativos de la época se emplease más en estilos como los fandangos. Su cante fue de noble factura. Manuel Vallejo llegó a grabar en el curso de su carrera artística 123 discos. Fue un cantaor largo, enciclopédico, que conocía y realizaba magníficamente todas las formas y variantes del cante. La afición de su tiempo reconoció la valía de Manuel Vallejo, otorgándole la llave de oro del cante en el año 1926, que le fue entregada personalmente por Manuel Torre. Un año antes, se le otorgó por un jurado presidido por don Antonio Chacón la Copa Pavón, como decía anteriormente, instituida por la dirección del popular teatro madrileño, situado en la cabecera del Rastro.

Durante 30 años, Manuel Vallejo supo mantener la categoría de su cante, tan solo superado, dicen algunos, por el genio de Chacón. Se retiró al inicio de los años 50 del siglo pasado, falleciendo en Sevilla en 1960. Está acompañado su cante por tocadores de la categoría de Ramón Montoya, Miguel Borrull, Manolo de Huelva, Niño Ricardo, entre otros.

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1: Y si en el programa de hoy estamos hablando de grandes voces, la que viene a continuación no se queda atrás, porque es de esos cantaores que te atrapan nada más abrir la boca, porque por sus venas corre pasión flamenca, corre flamenco con letras mayúsculas. Él es Manolo Caracol y nos interpreta un tema acompañado al piano por Arturo Pavón y en la guitarra nada más y nada menos que Melchor de Marchena. Esto es Carcelero, Carcelero.

Y este tema de Luis de Córdoba os lo quiero dedicar personalmente para todos vosotros que escucháis cada semana el Tablao del Viñero, desde Radio Tarsus, desde Estrascopla, desde Radio Cadena Madrid, Radio Castilla-La Mancha o Radio Valle del Tietar, y también desde cualquier rincón que nos estéis escuchando. Este tema para vosotros.

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1: Nos vamos ahora con unas seguirillas de Paco Laluz y Manuel Cagancho en la voz de Juan Taliga.

y por Solea nos vamos ahora, en la voz del jerezano Luis Moneo. El cante de Luis lleva el sello de su casa, la de los Moneo, una de las familias más importantes que ha dado el barrio jerezano de la Plazuela. Hermano de Manuel Moneo y Juan Moneo, el Torta. Las formas cantaoras de Luis son totalmente naturales, de esas que no tienen más escuela que la que se transmite por la sangre.

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1: Y por seguirillas nos vamos ahora con la voz de esta artista tan grande como su nombre, La Gilla.

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1: Yo sé que suena a repetitivo, pero no me vais a creer cuando os digo que esta hora de flamenco se me pasa volando. Es verdad, la disfruto tanto que se me hace cortita. Pero bueno, cosas de programa, cosas de tiempo, no podemos hacerlo más largo. Hoy me voy a tomar el privilegio, la libertad, de despedirme hasta dentro de 7 días, en el próximo programa, recordando a mi abuelo, recordando al viñero, a esa persona que me transmitió este amor por el flamenco. Para ti, abuelo, en la distancia de la eternidad, pero permaneciendo siempre en mis recuerdos, un abrazo muy grande, un abrazo una y mil veces por todos aquellos que no te di siendo pequeño. Para ti, abuelo, que sé que te gustaba el flamenco con tanta pasión, te regalo este tema del Cabrero. Hasta dentro de 7 días.

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2: Son las 2, la 1 en Canarias.
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1: Escuchen este cante como quien escucha una confidencia, porque lo que viene ahora no se canta para todos los días, sino para los días que duelen o que se recuerdan. Vamos a dejar que suene este tema sin prisa, como se deben escuchar las cosas importantes, porque el flamenco, cuando es de verdad, siempre pide tiempo y atención.
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Regresamos a esta segunda hora de Temple y Duende, como quien vuelve a una casa conocida, con la luz más baja, con el oído atento y el corazón dispuesto a escuchar. El flamenco no se impone, se cuenta. Va pasando de voz en voz, de cuerda en cuerda, como un relato antiguo que se transforma cada vez que alguien lo siente de verdad. Aquí, en este espacio, el flamenco no corre, respira. En esta hora, quiero acompañarte sin ruido, dejando que cada cante encuentre su momento y que cada silencio tenga sentido. Porque el flamenco también vive ahí, en lo que se dice a medias y en lo que se queda temblando después del último acorde. Soy Laura Vázquez y seguimos caminando juntos por esta segunda hora de Temple y Duende, donde el cante no se escucha, se vive.

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2: Se apaga el cante por hoy y con él despedimos la semana en Temple y Duende. Gracias por acompañarme en este viaje flamenco. El lunes a las 2 volveremos a encontrarnos con nuevas voces, nuevas historias y el duende de siempre. Soy Pilar Martínez y os dejo con un deseo: que el fin de semana os suene a compás.

0: Son las 4, las 3 en Canarias.
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2: Escuchen lo que viene ahora, porque tiene intención desde el primer momento.

en los huesos del bosque, que son como cristales rotos sobre el salpicadero, en la hondura del fango o en la ciénaga, donde las ranas brillan como ortigas, crecen los esqueletos sobre animales muertos que riegan las raíces y son enfermedad, trigo para la muerte, desfiles de silencio que ahogan los tambores. Ya llegado a su sangre, el corazón del bosque se envenena bajo la piel del mono. La infección es del aire y avanza por el agua. Es pasto en la basura y en los charcos de amianto que ahora lamen las vacas en Jaipur. 600.000 pulmones serán aire podrido en las calles de Delhi. Después serán el fuego y la ceniza, ascuas sobre los ríos, restos de carne y muerte.

0: La mujer de las horas detenidas se desploma en el suelo del lavabo. Los recuerdos se apagan. Son luces que se intuyen en la costa. Farolas encendidas que dibujan la línea del naufragio. El cofre de cartón que los guardaba se vuelve un laberinto. Los trajes entallados se confunden con zapatillas viejas. Y los rostros son puertas de salida. Escaleras que llenan los borrachos. Aceras subterráneas. Curvas que son paredes. Toda la angustia elige el mismo tiempo. El diluvio que llena de barro los colchones, la desembocadura, su agonía de oro que acaba en los tumultos. Todo ya es parte de la misma herida. La noche con sus bordes, los viajeros que guardan la llave de la luna, el paisaje nocturno y el relámpago, la tormenta y el duelo, los amantes que sienten en los labios un sabor parecido al último minuto de sol sobre la hierba. Todo sucede al mismo tiempo y se adentra en la niebla.
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0: Son las 5, las 4 en Canarias.
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0: El tema que entra ahora mantiene una línea muy definida. Vamos a escuchar este tema, que habla desde dentro.
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1: Vamos a escuchar ahora un cante que encuentra su fuerza en la manera de decirlo.

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4: Vamos con este tema. Una manera natural de seguir el programa.
5: Se despide la Posada del Pillayo por esta semana. Gracias por estar ahí, por escuchar y por sentir el flamenco con nosotros. Que tengan un fin de semana lleno de calma y buen cante. El lunes les esperamos de nuevo, a la misma hora, en Radio Tarsus.
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0: Son las 6, las 5 en Canarias.
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1: Está claro, una nueva oportunidad de disfrutar siendo felices con la música más hermosa. La canción española aquí en Esto es Copla.es en directo cuando son las 6 y 5 minutos de la tarde. Ya os robé 5 minutos, pero como siempre, estaremos unos poquitos más.

Bueno, pues hay un trabajito nuevo que ha presentado nuestra queridísima Isabel Pantoja. Y bueno, pues... en fin, quizás sea a lo mejor que me he confundido en el apellido. Digo, en el nombre y no en el apellido. Yo creo que sería muy interesante conocer a una señora de lujo. Es él, es Agustín Pantoja. Pantoja igual, pero no lo mismo.

quieres que yo te explique por qué lo llevas metido en la cal de tus huesos? Pues sencillo. Si tú misma le pusiste el nombre señorito, o sea, el señorito, la que ha liado en Madrid. Ya os lo contaré dentro de un ratito.

0: Bueno, pues queréis saber que yo os cuente, porque tengo que contároslo, la que ha montado el señorito en Madrid. Yo no sé, pero... Hombre, a mí me han dicho que... Me parece que han sido 9 o 10 galas en un mismo día.
1: No, tantas no, pero 6 sí.
0: Bueno, con nosotros está Alberto Moreno. Muy buenas tardes, Alberto.
1: Buenas tardes.
0: Qué alegría, de verdad, el poder tenerte con nosotros.
1: Después de tanto tiempo sin venir.
0: Además, de verdad, porque, bueno, menos mal que... Tú sabes que tienes un hit número 1, ¿no?
1: Ah, sí.
0: Que... Muchísima gente está pidiendo una canción que es preciosa y que hay que echarle dos para poder cantarla. Hablamos de Alberto Moreno con su Antonio
1: y Manuel.

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0: digo a ustedes una cosita. Es un pedazo, pero un pedazo de pan. No mi Manuel, sino mi Alberto, porque...
1: Vamos, te he dejado que la publique y la está viendo todo el mundo y todavía no la he editado. En la grabación no va a salir ni el disco.
0: Yo te puedo asegurar que como sigamos así, me parece a mí que la tendrá todo el mundo.
1: Bueno, da igual. Antes de nada, buenas tardes a todos los oyentes, que no he dicho nada todavía.
0: Tú sabes que yo tengo aquí un montón de cositas.
1: Mías que yo no tengo ni yo, si lo sé. Sí.
0: Hay una...
1: No me vayas a poner otra vez la Candelaria, por favor.
0: Es que, de verdad... Yo recuerdo que ¿dónde era en el pueblo este un concurso que hubo de copla? Que me sale el Alberto Moreno.
1: No, eso no fue en el concurso de copla. Fue en... No, porque yo ese tema no lo hacía. Fue aquí abajo, en lo que hicimos de Lorca, cuando fue el terremoto de Lorca.
0: No.
1: La primera vez que yo la hice delante tuya.
0: No, yo te vi pegar un zapato así y salir para adelante. Y eso fue un concurso.
1: Casa de Alora sería. Sí, porque en otro no estaba con esa canción.
0: Lo que sé es que tú dirás lo que a ti te dé la gana, que yo sinceramente voy a poner lo que a mí me parezca. Es que hay que echarle mucho para cantar esta canción de la manera que Alberto Moreno la canta.

0: Bueno, ahora dime a mí, tú a mí, ¿por qué le tienes tanta tirria a esta
1: canción? No, tirria no le tengo, no le tengo tirria, pero que siempre me pones la misma y tengo mucha. No le tengo tirria a esta canción, no le puedo tener tirria porque me ha dado mucho este tema. Y aparte es una... Esta canción la canté por... No sé si tú conoces a Pepe Infante, que murió, que fue el presidente de la Asociación de la Copla de la Línea. Y fui un día con Alejandro, porque Alejandro quería... Y canté esta canción y me cogió aparte y me dijo, no la quites nunca del repertorio. Y a partir de ahí empecé a estudiar un poco el personaje de Concha Piquer, porque Concha Piquer, por las historias, suele caer antipática. Pero cuando investigas sobre ella y vas estudiando la vida de Concha Piquer, te vas enamorando de ella poquito a poco.
0: Se sobreentiende que lo que te hace que te caiga antipática es la ignorancia que puedes tener de ella.
1: Exactamente, exactamente.
0: Yo creo que está más claro que el agua.
1: Exactamente. Pero
0: hay muchas...
1: Pero si cantas copla, y me vas a perdonar, David, si para cantar copla y aprender tienes que escuchar a Piquer, te guste o no te guste.
0: Lo que pasa que...
1: Es como si algo que inventas tú lo escuchas en el aprendiz de esa persona. Si ella fue la que hizo el matiz y toda la lo que conocemos como canción española, porque no es copla, la copla vino, el nombre de copla se le puso después, tienes que estudiar a Piquer por fuerza.
0: Hay gente que casi me ha querido pegar por decir lo que tú acabas de decir ahora.
1: Pues me da igual, es la verdad, es la verdad.
0: A ver, que yo sé de sobra de toda la vida. A ver, estábamos hace muchos años, la canción española es la canción española. Que luego, no, porque salió un famoso programa aquí, porque no, en Andalucía es copla, en...
1: La palabra copla es lo que no tiene autoría, lo que se aprende de padres a hijos. Y como estas canciones son clásicas, que las cantaba el pueblo, empezó a llamarla copla el señor Carlos Herrera. Sí. En la cadena SER, que decía Las Coplas de mi Ser, que era un programa que se hizo de radio en los años 80. Y a finales de los 80, Las Coplas la hizo en Canal Sur. Fue el mismo programa que lo llevó a televisión.
0: La Copla de Carlos Herrera.
1: Y a partir de ahí se le empieza a llamar copla. Pero copla, lo que es el género, es la tonadilla. Si tú fijas el programa Cantares, no se nombra la palabra copla en ningún momento.
0: Ciertamente que sí. Hay canciones... A ver... Yo, por ejemplo...
1: Antes, ¿sabes?, de nada, me vas a permitir que dé un saludo, que hay mucha gente escuchando desde Madrid, a todos, pero hay muchísima gente hoy escuchando el programa desde Madrid, y me vas a permitir que le dedique a la comunidad de Madrid un saludo enorme, porque a Madrid yo le debo, de Madrid al cielo, y qué verdad que... Y hay una sevillana que dice... Cuentan las coplas de mis abuelos, de mis abuelos, si tienes que morirte de Madrid para el cielo.
0: Qué bonito, qué bonito. Hay, bueno, yo hay coplas contigo que me quedo como de aquella manera, ¿no? Hay una que te acordarás, no sé si recordarás una actuación que hiciste en la sala de fiestas Fortuna, ya hace unos cuantos años.
1: Pues no me acuerdo.
0: Y resulta
1: que... Ah, sí, fue en el casino de Torre Quebrada.
0: Exactamente. Bueno, sí, te he dicho la sala de...
1: Sí, pero que no lo relacionaba.
0: Y resulta que... hay una escena en la que estás rompiendo una rosa.
1: En todo acaba.
0: Y tengo alguna fotografía por ahí, por algún lado, que realmente sale, pero perfecta, ¿no? Y resulta que esta canción me ha dejado muy, muy, muy tocado, ¿no? Muy tocado porque...
1: Es la realidad de la vida.
0: Sí, pero cuando vas de estrella y te encuentras con esta canción...
1: Bueno.
0: Te estrellas totalmente. Vamos a escucharla. Se llama Todo Acaba y, naturalmente, lo canta... ¿cómo era? El Chulo de Madrid.

0: Bueno, pues ocurre que yo lo digo porque muchas veces cuando tengo a este a mi lado prefiero estar más calladito que en fin, que estoy más guapo
1: allá. No, corazón, es que estábamos hablando fuera de micrófono que este tema de Toda Cava es de uno de los grandes de la copla, Antonio Amaya, que quizás porque pues era homosexual, era afeminado y todo lo que pasa con estas cosas, pues no se le dio la importancia que debería de tener, cuando es un hombre que era muy libre, que salía como le daba la gana, vestía un escenario, que nunca tuvo... Que se tuvo que comer muchas horas de comisaría y muchos suspensos por ser como era, pero que fue uno de los grandes. Y hay un tema precioso de ese disco de Todo Acaba que se llama Bebo para Olvidar. Y me gustaría que la gente lo escuchara y que se reivindicara un poquito la figura de este señor al que hoy ni se le nombra muchas veces cuando
0: se
1: habla.
0: Yo creo, me puedo equivocar, pero yo creo, no sé, a lo mejor me voy a poner, es que a mí me encanta ponerme medalla y esas cosas, ¿no? Es que es verdad, ciertamente,
1: bueno, lo que cada
0: le pregunto, ¿no? Que le pregunto a la gente, vamos a ver, ¿tú puedes escuchar en algún momento lo que se pone en esto es copla?
1: Pues no.
0: ¿Por qué? Pues oye, muy sencillo, porque es que no la ponen. El otro día hablábamos con, ¿quién era, Dios mío, del alma? Me parece que era con Macarena del Río. Y nos hablaba de lo mismo, ¿no? Qué pena que es que la gente no se queda con las cuatro de siempre y punto, ¿no?
1: Hay una anécdota que a mí me gusta mucho contarle, creo que la he contado aquí en el programa alguna vez que otra. En Argentina, a los artistas se les quiere de una manera que no se les quiere en por lo menos en España, los artistas estamos muy maltratados por la memoria. Y en Argentina, Carlos Gardel, que fue uno de los grandes, el más grande del tango, hace 80 años que se murió, 80. Y todas las noches, todavía a las 12 en punto de la noche, lo ponen en la radio. Y cuando termina, dice el locutor: "Che, Carlitos, cada día cantás mejor". Y tú y le preguntas a un chico de 20 años quién es Concha Piquer, y se cree que pues será una marca que anuncia en la tele. No tiene ni idea.
0: Mira, yo, bueno, no lo

0: sé, pero...
1: Digo con Xavi Qué, como Marifé Triana, como Antoñita Moreno, sí, como claro. Muchísima gente que tú le preguntas a un chaval, no tiene ni idea de quién
0: pero
1: es.
0: Pero lo tengo claro, verás tú, que es que incluso, igual me puedo equivocar, ¿eh? Porque igual me puedo equivocar y esto estaba más alto antes.
1: Bueno
0: ahora está alto de todo. Que digo yo que igual me puedo equivocar, pero yo conozco, bueno, yo uno de los primeros. Tú sabes el título que a mí me puso el maestro Tony Carmona, ¿no? ¿No lo sabe?
1: No.
0: Resulta que yo tenía que presentar una maqueta para un contrato que se me ofreció para ir a trabajar a Marruecos. Y claro, digo, Tony, me está pasando esto, yo no tengo dónde grabar, porque de aquella grababas en Musimari te costaba un riñón parte del otro y me dio. Y me dice, no te preocupes, venga, esta tarde 20 y tal, que no tenía montado ni el estudio siquiera. O sea, tenía las mesas y todo ahí, pero no tenía montado el estudio. Y lo que tenemos que grabar era 4 temas. Y grabamos, ¿no? Y cuando termina de grabar el primer tema, me río porque es que fue un puntazo. Tony, era mucho Tony. ¿Qué le vamos a hacer? Y me dice, David, toma. Y me da un folio con la letra de una canción. Y me pone lo que hayamos grabado. Digo, uy, aquí no te das una, ¿eh? Y me dice todo serio, David, el que no da una eres tú. Eres el embustero de la canción española. Porque, vaya, a raíz de aquella, te lo tomaré en broma, pero me lo tomé tan a pecho, no por nada, sino porque si tú estás hablando en una canción, ¿no? Cuando cantas aquello de, por ejemplo, ¿no? Apoyá en el
1: quicio de la
0: Mancebía. Apoyá en el quicio de la Mancebía, eso que mueve.
1: La Mancebía no sabe la gente lo que es hoy.
0: A ver.
1: También, por ejemplo, hay que darle las gracias a Concha Piquer de que esa canción se escuche tal como se escribió.
0: Y le costó mucho dinero.
1: Le costó muchísimo dinero porque cada vez que la cantaba sin la prohibición de la censura. Porque en vez de decir apoyá en el quicio de la Mancebía, había que decir apoyá en el quicio de mi casa un día. Y claro, ella decía que no, que las mancebías existían. Y cada vez que la cantaba le ponían multas de 500 pesetas. Te estoy hablando del año 40, del año 40 al año 43. Porque esa canción es de antes de la guerra, es del año 34. Y después de la guerra le ponían muchísimas multas y ella las pagaba tan a gusto. 500 pelas de la época, que no es ninguna broma, ¿eh?
0: Pero lo que me quiero venir a referir más o menos es... Yo he escuchado a algunos artistas que se ponen a cantar una canción... Resulta que cuando lo estás escuchando...
1: Bueno, ¿y cuánta gente hay que canta una canción? Y se equivocan en ciertas palabras que tú dices... Es, por ejemplo, yo escucho un tema de de Carlos Cano, que es María la Portuguesa. Y siempre dicen, desde Ayamonte hasta El Faro. Que no es El Faro, corazón, que es Faro. Un pueblo de Portugal. Desde Ayamonte hasta Faro, no El Faro. El Faro es lo que alumbra el mar. Y todo el mundo lo dice mal. Y hay otro tema que es Amante de Abril.
0: Todo el mundo lo que yo no, ¿eh?
1: Bueno, no. Y Amante de Abril y Mayo pasa lo mismo. Dice, y de pronto un día cambió de peinado. Y la letra es, y salió todo el pueblo, y la vio todo el pueblo salir al zaguán. El zaguán en la puerta. Ay,
2: no. Perdón.
0: No, ¿qué ha pasado?
1: Se ha cortado.
0: No sé lo que ha pasado aquí.
1: Ahora. Claro, perdón. Claro. Ahora, es salir al zaguán. Y todo el mundo dice, y la vio todo el pueblo salir al San Juan. ¿Al San Juan de dónde?
0: San Juan de Alfarache. Hay una cosa que. Bueno, a mí me cuesta. En ocasiones me cuesta mucho trabajo no entender. Porque si
1: y ahora
0: tú...
1: es peor con lo de la IA que te hace los subtítulos de los vídeos. La IA dice lo que tú quieres, lo que ya quieres, no lo que tú dices. No,
0: está claro. Es que, pero lo que pasa es que, a ver, yo soy una de las personas que dice, tengo una memoria muy mala, porque tú me habrás visto más de una vez estar trabajando y cantar lo que te dé la gana y algo más. O sea, ponerle la letra que a mí me parece, ¿no? Y yo sé que eso... No es ni forma ni manera, pero bueno, vamos a recordar, si te parece, Alberto, esa canción que nos comentabas de Antonio Amaya.
1: Bebo para olvidar,
0: que es un tema
1: precioso. Además, también sabes quién lo cantaba esta canción mucho. No. Carmen de Mairena, que después hablaremos de ella.
0: Ah, mira qué bien.
1: Que primero fue Miguel de Mairena como cancionero, después fue Carmen de Mairena. Vamos a escucharla.
0: Vamos por ella.

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0: ¿Hasta cuántas botellas de whisky necesitas beber?
1: Hay un dicho que dice, voy a decir una palabra muy fea, perdonadme, que no, no es hora de eso, me dice, bebí para ahogar mis penas, pero las muy putas sabían nadar.
0: eran quizá demasiado inteligentes. Sabían más de la cuenta. Tantas cosas que ocurren. Ahora cuando se está en Madrid, ha habido notitas por ahí que me han llegado, que si la plaza de no sé cuánto, que si la plaza de no sé qué, que si...
1: Bueno, es que estuvimos por la mañana actuando, dando clases de chotis para que los chicos jóvenes aprendieran a bailarlo. Después hemos estado en La Pradera, que fue impresionante, había 1.200 personas. Después estuvimos en Vistillas, que había 5.000 en esa plaza, en Vistillas, que eso fue. No se podía respirar con esa calor y el traje chulapo puesto.
0: ¿No te entra nada por el cuerpo cuando estás delante?
1: No, porque yo prefiero que no me digan si hay gente o no hay gente cuando salgo a cantar. Entonces estoy tranquilo.
0: Pero cuando sale, ¿te pasa lo que
1: no
0: me
1: quiero
0: pasó?
1: Y después, como yo siempre miro un punto hasta que ya me meto la primera canción, ya después ya me da igual.
0: Te voy a contar una anécdota.
1: Pero, perdóname, David, ¿tú sabes lo que es salir en Vistillas a actuar un domingo y empezar con el chotis Madrid-Madrid? Y empezarlo y que toda la plaza entera, que había 5.000 personas, estuviera cantando contigo esa canción. Eso es precioso. Se te pone el cuerpo, se te ponen los vellos de punta, ¿no? Eso es maravilloso. Y hay también la música madrileña pertenece a la copla. Es folclore, la copla es folclore. Y el folclore es todo. La jota, el chotis, absolutamente todo. Antes has puesto una canción que además yo hago, que es El Señorito. Que esa canción la escribió Rafael de León, otra persona que hay que reivindicar en este mundo, porque fue un autor impresionante. Y un poeta maravilloso que la hace esa canción para Isabel Pantoja, porque está de moda Fiebre del Sábado Noche de John Travolta. Es que hay un avión volando al lado de nosotros.
0: Muy cerca.
1: Sí, se hace para porque se puso de moda esa película. Además, la vistió igual con el sombrero y todo, que ya se quitaba el sombrero al final y se dejaba la melena suelta. Y yo creo que es uno de los últimos chotis así que se escriben, que son conocidos y populares. Después, Olga María Ramos también ha grabado muchos chotis nuevos. Y yo voy a hacer un disquito a ver si un amigo mío que me está escuchando ahora, y lo tengo enfrente, nos ponemos a grabar.
0: ¿Qué?
1: Y hay temas muy graciosos. Hay un chotis que se llama El Bartolo, que dice, cuando vayas al cine, Bartolo, busca compañía. Si no vas con mi menda o tu hermana, llévate a tu tía. Que es el cine, Bartolo, un invento que admira a la gente, porque a oscuras se ven más las cosas. Románticamente, románticamente, cuando vayas al cine, Bartolo, nunca vayas solo, no seas pipiolo, Bartolo, Bartolo.
0: hay cositas que, en fin, que son como muy, muy de especiales. Mira, hay una canción que Toleón. Hay una canción que ha hecho el maestro Jacopino. Ya estamos con la... Pongo la música.
1: ¿El maestro Jacopino?
0: Sí. No me sale. Vamos a ver, estaba por aquí. No, aquí no está. Voy a poner un tema y después de poner ese tema, igual... No, este no era. Está en la S, si no me equivoco. ¿Tú has escuchado el último Sigo en tu son de Sergio Pérez?
1: No lo he escuchado. Además, no, te voy a ser sincero, no conozco a Sergio, nunca nos hemos visto en persona. Yo creo que lo sigo, él me sigue a mí, pero nunca hemos coincidido en persona en ningún sitio. Fíjate, y lo admiro muchísimo. Sergio tiene una voz preciosa y un gran artista.
0: Escucha y cuéntame.

0: Bueno, pues era la voz de Sergio Pérez y...
1: Una bachata muy bonita en homenaje a la copla.
0: Ahí es donde iba, sobre todo en eso, ¿no? No, que yo le preguntaba el otro día, vamos a ver, guapito de cara, ¿qué pasa? Que ahora todo el mundo se está yendo de la copla, yéndose para otros sitios y tal. Dice, yo en esta bachata le hago un homenaje a la copla.
1: Claro que sí, además se le nota un homenaje a la copla. Lo que pasa es que, claro, vamos a ver, David, vivimos en una época en la que... También muchísima gente que tenemos en el día a día, pues que tiene otra cultura y que vienen de fuera, y los ritmos se van mezclando. Eso pasó antes, pasará y seguirá pasando, ¿no? Las colombianas y todo esto, ¿de dónde sale? Sale de la fusión, la rumba catalana sale de la fusión del son cubano con la rumba que se cantaba en Barcelona. Y gracias a que la gente se encontraba en los puertos y se intercambiaba y se iban 6 meses de un lado y a otro, esos son los famosos cantes de ida y vuelta.
0: Pero yo hay una cosa que es que no me entra en la cabeza, no puedo, es que no sé por qué, pero es así. La poca potenciación que se le hace a nuestra cultura en este caso, ¿no?
1: Es que hoy día es muy difícil. A ver cómo lo podemos enfocar. Hoy día nadie. Esos productores que había antiguamente, que alguien te veía cantar, te llevaba al estrellato, eso ya no existe.
0: Eso está claro.
1: Entonces, hoy todo es producción propia, los discos son producciones propias, los espectáculos son producciones propias, hay que hacerse empresa y hay que trabajar de esa manera. Y claro, buscamos la idea, todo el mundo intenta buscar dar en el clavo con un sonido nuevo, con una. Y estamos todavía en la búsqueda. Estamos todavía en la búsqueda a ver qué sonido
0: pero yo esto lo veo como que vayas a conquistar el espacio y estás destruyendo la tierra.
2: A ver, acabo de hacer una burrada, pero es así,
1: no,
2: lo que está ocurriendo.
1: Lo puedes ver,
0: o sea,
1: de esa
0: no
1: manera.
0: Tengo mucho interés en llegar a Marte y resulta que
1: para saber si hay vida, pero estoy aquí pegando tiros, matando a todo el mundo. Bueno, pero eso se está haciendo, ¿eh?
0: No, está claro que es así. O sea, no hace falta ir muy lejos para entenderlo o ver, por ejemplo, que, bueno, pues parece ser que la selva brasileña, esa parte que no se conoce, en un momento, un punto en el que no lo conoce nadie, la están echando abajo porque como no tiene ni punto tal, pues venga, vamos a cortar árboles y vamos a hacer cosas. Entonces, me parece un poco, verás, que tú... Hay cosas muy bonitas que vienen de fuera. Muy bonitas. Hablamos de las que yo entiendo.
1: Sí, claro.
0: Entonces resulta...
1: Todo lo que tenga una calidad, venga de donde venga, es bueno.
0: Exactamente.
1: Eso es bueno, además, aceptarlo.
0: Aunque
1: pero no despreciar lo nuestro para poner lo que viene de fuera.
0: Ahí es donde voy.
1: Entonces,
0: ahí es donde voy. Porque resulta
1: yo que me he quedado en un tema muy clásico. Yo soy un clásico a la hora de cantar copla. Muy clásico. Yo soy de la opinión de que María de la O tiene que sonar como María de la O con los instrumentos de hoy. Con los instrumentos, pero que no pierda la solera. Porque si yo canto María de la O, María de la O, es una rumbita suave, un tango, ya deja de ser copla.
0: Claro.
1: Entonces, la solera no la puede perder.
0: Yo recuerdo que había una muchacha hace, Dios mío, mogollón de años, ¿no? Es más, incluso una productora me...
1: Y me vas a permitir que haga un inciso que me acabo de acordar de una cosa. Hay una canción de Concha Piquer de la República Española, cuando todavía era la República, que se llama Se dice. Y es un canto feminista, pero al 100%. Y es de cuando Concha Piquer llegó a España de Broadway. Y después Diana Navarro ha hecho una versión maravillosa de ese tema, que no suena para nada, sigue siendo copla, no ha perdido su solera, porque no ha perdido su solera, pero sigue siendo un temazo. Si quieres la escuchamos, es del año 33.
0: Vamos a escucharla. Por cierto... A esos inteligentes que hay por ahí sueltos, que es que resulta que la copla tiene una fama muy especial y es del bienvenido Mr. Marshall.
1: Sí.
0: La copla...
1: No, esto que te dicen que la copla es machista, ¿no?
0: Bueno.
1: Vamos a escuchar una copla, a ver dónde le sacas el machismo.
0: En el año 1933.
1: Ella llegó en España en el 28, así que escucha.
0: No, que me quiero referir que...
1: Para aquí los iluminados que se creen que todo ha llegado.
0: Que se cantaba,
1: dale.
0: Que se cantaba copla, que era lo que yo quería.
1: Además,
0: comentar.
1: Es uno de los cuplés primeros que le hizo Fondeanta antes de encontrarse con Rafael de León, cuando todavía estaba en el Teatro Romea. Escucha, Romea, escúchala que te va a gustar.
0: Vamos a verlo. Bueno, en este caso vamos a escucharlo porque es lo principal. Vamos a ver, al principio... Ahí va.

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1: Está clarito que era muy adelantada. Muy, muy adelantada era, ciertamente que sí. Bueno, pues son las 7 y 3 minutos de la tarde y a esa hora.
2: Muy poquita cosa.
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1: Pues esa copla que nos une es la que de alguna manera hace posible que tú envíes el mensajito y bueno, pues que nos saludes, que nos gusta y mucho, ¿eh?
4: Buenas tardes, David.
1: Hola, Kiko.
4: Soy vuestro amigo Kiko. Quiero escuchar hoy la rumba, la pared de Bambino. Dedicada al número uno, al seguidor número uno de Bambino, que eres tú, al maestro Tomás Jacopino Rojas, a mi padrino, al Valiente de la Copla, Pepe Valiente, a las tres hermanas, a José y Sabino, a Nayala y a su familia, a Macarena Soto, Rubén y Toñi, a tu tía Manoli y para todos los oyentes de tu programa. Por supuesto, para José Manuel Soria. Y te recuerdo que hoy es la sexta gala de Tu Cara Me Suena, para que no te lo pierdas. Un abrazo.
1: Bueno, pues está claro que, como sabemos de sobra, Nico está en... Kiko está en todo. Y como está en todo, pues de vez en cuando nos recuerda, pues como hoy, que Tu Cara Me Suena saldrá esta tarde noche. ¿Tú ves Tu Cara Me Suena?
5: Sí, además esta noche no me acuerdo quién era, pero imitan a Estrellita Castro. Y yo pediría, por favor, que la imitaran en condiciones, que no se rieran del personaje como pasó la última vez con Yolanda Ramos. Yo creo que se ridiculizó un poquito la imagen de Estrellita Castro. Y Estrellita Castro es uno de los personajes más importantes que ha dado la copla. En primer lugar, porque fue de las primeras que fue la que hizo el traspaso del cuplé a la copla. Y esta noche la imitan, esperemos a ver cómo sale. Porque la última vez la imitaron en un programa de cantares, que es donde ella estaba ya muy mayor, estaba completamente ciega. Y más, le echaron como risa, ¿no? Como que la ridiculizaron y no me gustó. Espero que esta noche lo hagan como se debe hacer.
1: Ignorancia total. Vamos a ver cómo suena ese tema, que por cierto, pues sí, es verdad, soy el fan número uno, porque para mí, Bambino,
5: y para
1: comida,
5: mí.
1: Punto y aparte.

0: Pues yo no sé si estarás de acuerdo o no, pero lo que tengo claro es que para mí esto es comida punto y aparte. Y bueno, de la manera, porque mira que las canciones, algunas de muchas de las canciones que cantaba Bambino, venían de un mundo completamente diferente.
1: Claro, eso era lo bueno, que él inventó su sonido.
0: Exactamente, es que era... Bueno, yo en una ocasión escuché algo con María Jiménez.
1: Pero fue ya de mayor, no hicieron nada juntos. Lo que pasa es que María Jiménez decía, yo soy Bambino con teta.
0: Exactamente, ahí es donde yo venía a comentarlo. Que, por cierto, se le hizo un programa, un homenaje en Canal Sur.
1: Y ¿a Bambino?
0: A Bambino. Y ahí hizo una fulería...
1: María Jiménez, María que él Jiménez, ya no podía cantar, sí.
0: Que él ya no hablaba, o sea, ya no se le podía... Y resulta que hizo una fulería María Jiménez. Le comía hasta el alma. Hasta el alma le comía, porque era algo tan...
1: Es que ella las bulerías las hacía tan natural, tan las
0: sí,
1: soltaba.
0: Pero estas eran verdad.
1: Sí, como casi todo lo que canta.
0: Pero, ¿qué le vamos a hacer? Son cosas que pasan. Pepi Villalba, buenas tardes. ¿Cómo estás, corazón? ¿Qué nos pides hoy?
2: Pues muy buenas tardes, David Noval. Mira, hoy te quiero pedir, cantada por ti, María la Portuguesa. No sé si yo no te lo he dicho bien o lo que sea, tú me pones la que tú veas, ¿vale? Y darte las gracias también para todos los compositores, para todo lo que tú entrevistas, para todo, para Pepe Valiente, para todas las personas de tu programa que llaman que es maravilloso el programa, para nuestro Kiko maravilloso, para Hanna, para Ana Borrego, para la familia de Macarena Soto y Nayara Narciso, para todas las personas, para todo el que llama a tu programa. Y que viva y que viva siempre, siempre la canción española, que es lo más bonito que hay. Y para todos los compositores, ¿vale? Que tú lo entrevistas y todo, para todo. Adiós, David Noval, muy buenas tardes y muchas gracias.

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0: 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Ya estoy metiendo letra nueva. Ya.
1: Bueno, mira, hablando antes de copla y canción española, como Carlos Cano la bautizó como copla, porque también porque decía, no es canción, se llama copla, y cabe dentro la vida, que la copla es la nación, que se llama Andalucía, que María Vidal canta ese tema para comerle el corazón.
0: Pues la verdad que no lo he escuchado yo.
1: Uno de los últimos discos de María Vidal fue un homenaje a Carlos Cano, que hizo unas canciones de él maravillosas.
0: Vamos a ver, María, que a su vez es Marireme Villalba, y que muchos la llaman María y otros la llaman Mari Verde, Marireme, nos manda un tema, en este caso nos manda un mensajito y lo escuchamos aquí en Esto es Copla.
2: Buenas tardes, David, aquí estoy yo, que estaba despistadilla. Bueno, ha sido porque la verdad que me he hecho, después de comer un ratillo, se me baja un poco la tensión, un poquito.
0: Que nos gusta un descanso.
2: Vamos, que cuando ya abro los ojos, pues se me ha pasado la hora. Y nada, ahora voy a descansar un poquito y esperando que empiece la copla, pues quiero dedicar una canción de las tuyas. María la Portuguesa, creo que se llama. Y se la voy a dedicar a mi hermana Pepi especialmente hoy, porque se preocupa mucho. ¿Qué te pasa que hoy no ha dicho la copla? ¿Estás bien, no? Yo creo que está maravillosamente, la pobre mía. Y algunas personas más, no solamente ella, ¿eh? Así que muchas gracias por todas las que se habéis preocupado de mí. Bueno, y se la voy a dedicar también a tu familia, a la mía, a la familia de Toñi, al maestro Chacopino, y un abrazo para ti, David, que te lo merece. Un besito.
0: Gracias, reina mía. Te voy a decir una cosa. La canción que me has pedido acaba de sonar.
1: La acabamos de escuchar.
0: Acabamos de escucharla porque además precisamente ha sido tu hermana que la ha pedido. Así que como yo sé que hay muchas cositas guapas y bonitas. Hay una especialmente que estoy, os lo digo de verdad, tremendamente orgulloso de haber grabado esta canción, porque recuerdo que cuando la grabé, cuando la escuché, la puse por primera vez, ¿no? Me vine a casa, la monté y tal, y llamé a Tony y digo, Tony, esta canción es demasiado bonita para ser tan corta. Tenía dos estrofas, me parece, o algo así, ¿no? Muy, muy corta, ¿no? Digo, por favor,
1: dale un poquito
0: más, arréglala larga un poquito para que pueda ser un poquito más larga. Y me hizo este pase para mí. Y bueno, no es por nada, pero
1: está muy gracioso.
0: Pero tiene todo el arte del mundo. Me refiero no por el sí, sino que es que vamos a este compás.

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0: vamos a hacer, compa? ¿Qué compa tienes de la? Y la canción también, claro está. Bueno, vamos a ver, ¿dónde estás? Que no te veo. Wow. Mi queridísima Toñi, esperando que lleguen los niños, ¿no? ¿Sabes que se han ido al Rocío?
1: Ah, ok.
0: Y venga, Rocío, y venga, Rocío. Tíratela, ¿eh? Todas esas caminatas andando desde aquí hasta allí, ¿eso cómo es?
1: Con la calor.
0: Madre mía del alma. Bueno, cuéntame, Toñi.
2: Hola, David.
0: Hola.
2: Buenas tardes. Buenas tardes a todos nuestros amigos. Pues hoy quiero dedicar una bonita canción a nuestra amiga Mary Remy, que ha estado un poquito pachuchita hasta hoy de médicos, y nada, todo va a salir bien, y ella como es tan fuerte y es, como yo digo, se le todo va a salir bien y todo lo va a pasar rápido. Y desearle también a nuestro niño Kiko, a todos nuestros amigos, Rafael Reina, su bonita familia, toda la familia de Mary Remy, a David, a ti en especial, y a todos, que tengáis una feliz tarde. David, tú sabes que a ti te gusta mucho la guapa de Gibraltar. Pues nada, también se la vamos a dedicar hoy a todos nuestros amigos, esa canción de mi niña. Y para todos, que tengáis una feliz tarde. Un beso muy grande.
0: Bueno, pues tal y como está la cosa, a ver, yo he dicho que es la guapa de Gibraltar, pero...
3: lo que tienes que decir, que todavía no lo has dicho en el programa, es que el lunes hay una sorpresa para todos los oyentes. No vamos a decir el qué, pero que el lunes vais a tener un programa totalmente distinto.
0: Si yo creí que era el viernes.
3: No, viernes es hoy.
0: No, el viernes de la
3: semana. No, va a ser el lunes. Vamos a hacerlo el lunes. Y prepararos, que va a ser un programa muy bonito el lunes.
0: Yo te digo una cosa. Espérate, bra, Faro. Que era... la guapa de Gibraltar.
3: Es que tendrás tres versiones, por Antoñita Moreno la tendrá, pero van a ponerla por Macarena Soto, que la ha pedido su madre.
0: Esta es la que...
3: Y un besito de mi parte, mamá Macarena.
0: Está en el Rocío.
3: Bueno, para que lo disfrute. Yo le mando el beso igual.
0: Bueno, pues a ver cómo suena ese precioso tema, que por supuesto Macarena lo hace como ella quiere. La guapa de Montemar.

0: te llamaremos desamparado, ¿qué le vamos a hacer?
1: Escuchadme una cosa, hay un el paso de Macarena por Se Llama Copla. Para que veas que no hay que cantar tampoco todo drama, ni que la copla es todo drama. Hubo un tema de los principios de Rocío Jurado que le tocó a Macarena, que se llamaba Oliva al pan panadera.
0: Ajá, me acuerdo.
1: Que me encantó, porque además es la primera que lo rescató. Ese tema no es la primera vez que se cantaba en el programa. Y enhorabuena, porque la verdad que yo muchas veces la pongo antes por ella que por la Jurado.
0: Ahora ya, hoy ya no nos va a dar tiempo.
1: Bueno, otro día la ponemos.
0: No lo digo porque está aquí Pepe Valiente.
1: Mi Pepe, un besito muy grande para mi Pepe.
2: Buenas tardes, David. Quizás ya esperando que empiece nuestro programa, guapo, ¿vale? Hoy le he pedido una canción que llevara Marifé de Triana en su espectáculo Carrusel de España, de 1958. Esta canción la escribieron para ellos Quintero, León y Diroga, que fueron los que montaron ese espectáculo. Se lo dedico a toda nuestra audiencia maravillosa, a nuestro amigo Kiko, su padrino Rafael Reina, a la familia de Tony Carmona, un malagueño que está en el cielo, a José y Sabino, a la familia de Macarena Soto, al maestro Tomás Jacobino Roja y a todo el que le guste la copla. ¿Vale, mi hermano? Un abrazo grande para todos y viva la copla.
0: Esto que no se lo olvide, porque como se lo olvide la hemos liado. El Viva la Copla tiene que estar ahí.

0: cautiva, niña cautiva. Bueno, pues era un tema.
1: Déjame que diga, David, que este tema también lo escribo en este espectáculo que ha dicho Pepe, Carrusel de España, también estaba Molina Moles, que es un autor también muy importante, que hay que también nombrarlo.
0: Ay, bueno, tú te das cuenta que yo la mitad de las canciones, la mitad o las tres cuartas partes de las canciones no digo ni el autor ni nada. Pero no por nada, sino simplemente pues porque...
1: Hay... Como decía el Machado, hasta que el pueblo no las canta, las coplas, coplas no son, y cuando las canta el pueblo ya nadie sabe el autor.
0: Bueno, yo no sé si tú sabrás que yo tengo una fan número uno.
1: Ah, sí. Sí. Supongo.
0: Sí. Yo no sé cuánto tiempo llevamos haciendo el programa, los directos, lo de la... lo de los dedicatorias. Pero desde el primer día no hay un día que mi queridísima Mati Villalobos me falle. Ni uno. Escucha, verá.
2: Bueno. Buenas tardes, cariño, mi querido David Noval, que me paso de tiempo. Vamos a ver. Por el gran artista, gran cantante Noval David, te quiero solicitar...
0: ¿Me quiero o no?
2: ...el lujo y el privilegio que tenemos de pedir la canción que queremos. Y vaya, que esto no es radio como mi madre pagaba, con las comuniones, con los santos, con los otros. Oh. Bueno, pues, muchas gracias. Para el artista, te he dicho el título de la canción, Los Hermanos. Para mi hermana Pepi, mi hermano Antonio, mi hermana Mari Reme. Para el gran Kiko, un abrazo, te quiero mucho, Kikito. Para el gran Pepe Valiente, para el maestro Chacopino Rojas, para el gran poeta José Manuel Soria, que te echo de menos toda la semana, para Tita Manoli, prima Ángela, primo Luis, princesa Mónica, primo Jorge, prima Lina, príncipe Álvaro. Un abrazo y para todos los oyentes dedicada la canción por el gran artista, gran cantante Noval David. Va para todos. Un abrazo y el más grande abrazo para mi Noval. Hasta el lunes.
0: Gracias, corazón mío. Pues sí, aquí estamos preparados ya para escuchar ese tema que se llama Todos Hermanos.

0: pues, queridos amigos, ay, ay, ay, que son las 7 y 39 minutos de la tarde. Y naturalmente, pues, ¿qué ocurre a esta hora? ¿Qué va a ocurrir? Algo muy, muy, muy importante, importantísimo. ¿Por qué? Pues porque sí.
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0: Y por supuesto, sabéis también como yo, hoy es viernes y el próximo lunes a partir de las 11 de la mañana, pues resulta que tendremos el programa de hoy viernes.
2: Y bueno, y por pues, la tarde vamos a tener una sorpresita. Por la tarde voy a estar ya aquí otra vez porque vamos a tener una sorpresa.
0: Vamos a tener un programa realmente bonito y como siempre, por lo menos hecho, si es bonito o si es feo, si está bien hecho o está mal hecho, yo ya ahí no entro, eso es cosa vuestra. Lo que sí digo es que estará hecho con todo el cariño del mundo. De eso no hay duda ninguna. Alberto Moreno, ¿cómo te lo digo?
2: Que todo acaba.
0: ¿Todo acaba?
2: Todo acaba.
0: Pues si tú lo dices.
2: Hasta el lunes, amigos.

Pues sí, queridos amigos, lo dice Alberto Moreno, aquí todo acaba. Y por supuesto que tiene que acabar el programa y os dejamos con esa maravillosa selección musical que, bueno, pues el equipo de Esto es Copla prepara para todos vosotros. Ya sabéis que es una verdadera delicia el poder, bueno, pues disfrutar de esas canciones que sin duda ninguna, si no escuchas en Esto es Copla, no la puedes escuchar. Nos vemos, en este caso nos escuchamos el

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2: Son las 8, las 7 en Canarias.
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0: disco La Voz de mi Alma extraemos esta toná en la voz de Jesús Castilla.
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1: Saludos a todos. 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

0: Con la voz de mi alma extraemos esta toná en la voz de Jesús Castilla.
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0: Son las 9, las 8 en Canarias.
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0: Líbano Crendiotiti.
1: Damos la bienvenida a la segunda hora de la venta de frasquillo. 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
1: Buenas tardes, soy Laura Vázquez. 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Bienvenidos a Radio Tarsus,

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en los huesos del bosque, que son como cristales rotos sobre el salpicadero, en la hondura del fango o en la ciénaga, donde las ranas brillan como ortigas, crecen los esqueletos sobre animales muertos que riegan las raíces y son enfermedad, trigo para la muerte, desfiles de silencio que ahogan los tambores. Ya ha llegado a su sangre, el corazón del bosque se envenena bajo la piel del mono. La infección es del aire y avanza por el agua. Es pasto en la basura y en los charcos de amianto que ahora lamen las vacas en Jaipur. 600.000 pulmones serán aire podrido en las calles de Delhi. Después serán el fuego y la ceniza, ascuas sobre los ríos, restos de carne y muerte que camina hacia el mar en busca de otras bocas. Todo sucede al mismo tiempo.

0: La mujer de las horas detenidas se desploma en el suelo del lavabo. Los recuerdos se apagan. Son luces que se intuyen en la costa. Farolas encendidas que dibujan la línea del naufragio. El cofre de cartón que los guardaba se vuelve un laberinto. Los trajes entallados se confunden con zapatillas viejas. Y los rostros son puertas de salida. Escaleras que llenan los borrachos. Aceras subterráneas. Curvas que son paredes. Toda la angustia elige el mismo tiempo. El diluvio que llena de barro los colchones, la desembocadura, su agonía de oro que acaba en los tumultos, todo ya es parte de la misma herida. La noche con sus bordes, los viajeros que guardan la llave de la luna, el paisaje nocturno y el relámpago, la tormenta y el duelo, los amantes que sienten en los labios un sabor parecido al último minuto de sol sobre la hierba. Todo sucede al mismo tiempo y se adentra en la
1: niebla. 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
2: Son las 11.
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0: Saludos cordiales, amigos y amigas del flamenco. Bienvenidos a un nuevo programa del tablao del viñero. Bienvenidos una semana más a este rinconcito de 60 minutos con el mejor flamenco de todos los tiempos. Me acompañan Nerea Núñez desde redacción y Alejandro Márquez desde el control técnico, como cada semana. Comenzábamos el programa con un tema de Emi Bonilla. Un tema que extraíamos del programa, el talent show La Voz, de Antena 3. En concreto, La Voz Senior. Emi Bonilla, hijo de un minero. Y cuando este fallece, marcha con su madre, Clotilde Pozo, a Cádiz. Allí, de niño, descubre que está hecho para el flamenco y la copla. En Cádiz se dio cuenta de que podía ganarse la vida con su talento y como le comentaron que en Valencia gustaba mucho el cante, marchó para allá y empezó a actuar en todos los festivales que hacían por las calles en Fallas. En Valencia conoció al maestro Codoñer, que empezó a escribirle sus propias coplas. Fue en Valencia, por cierto, cuando cambió el nombre artístico a Emi Bonilla y donde empezó a conocer a artistas de primera fila.

Precisamente en esta actuación, en este programa de televisión, Emmy recordaba tristemente el olvido que en su pueblo tenían a su persona. Y es que Emmy es un artista que merece no uno, sino un millón de homenajes. No podemos permitir que voces como la suya caigan en el olvido, porque el flamenco y la copla son mucho más que solamente cuatro nombres.

Tras un tiempo trabajando sin descanso en Valencia, volvió a Córdoba a ver a sus paisanos y cuando trabajaba en el Teatro Soria, la famosa Manolita Chen lo fichó para su teatro chino al finalizar la temporada. En el Teatro Soria, por cierto, daba sus primeros pasos por entonces Marifé de Triana, quien era una artista desconocida. Y con el Teatro Chino se instaló en Málaga, en la explanada de Santo Domingo. Era 1954. Con su pareja artística Ana María Moya, que conoció en el teatro y con la que trabajó durante 9 años, se encargó de inaugurar el cante en todos los hoteles de Torremolinos.

A sus casi 87 años, Emmy sigue teniendo una voz envidiable. Un artista muy amigo de Antonio Molina, quien recuerda que contaba de él que era su hermano y hasta bromeaba asegurando que lo de Bonilla era su nombre artístico, que eran hermanos de verdad.

0: Escuchábamos a Antonio Molina en un tema compuesto por el maestro Daniel Montorio.
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0: Comentaba al principio del programa que el flamenco y la copla es mucho más que cuatro nombres, y lo decía pensando en el olvido al que se ha relegado a grandes artistas para ensalzar en cambio a otros. Y no digo que los ensalzados no hayan hecho méritos para estar considerados los mejores, pero es de justicia recordar a muchos otros. En estos días se ha hablado mañana, tarde y noche de Paco de Lucía y María Jiménez. Evidentemente dos grandes, dos genios, cada uno en lo suyo. Pero por estas fechas, hace un año fallecía Panseguito, y no he visto grandes alardes por recordarlo. Mejor dicho, no he visto ni el más mínimo intento por recordarle. Como tantos otros maestros del flamenco que han fallecido en los meses de enero o febrero y que han llenado escenarios, teatros, tablaos por todas partes y nadie les ha recordado ni en televisión ni en radio.

otro de esos maestros del flamenco es Manuel Vera Parrilla, el Quincalla, quien falleció en diciembre de 2023 y tampoco se habló prácticamente nada de él en televisión o en radio, a excepción de algún periódico o medio digitales. Manuel Vera, el Quincalla, era natural de Paradas, en Sevilla, donde vino al mundo en 1952. En una casa cantaora, que por cierto, porque su padre era el niño de Paradas, el primer Quincalla, fue también un magnífico cantaor, de aquellos que se buscaban la vida por los pueblos cantando en ventas de carretera y reuniones particulares de señoritos rumbosos. En la posguerra fueron muy conocidos José Lavado, Quincalla y Realito, los dos primeros de Paradas y el segundo de Araal, abuelo materno, por cierto, del cantaor Jesús Carrillo Real. Además de buen cantaor, el Quincalla daba clases en el Conservatorio Profesional de Música Cristóbal de Morales, de Sevilla. Era todo un profesional que no solo supo vivir del cante con soltura, sino que se hizo querer como persona, tanto por aficionados como por artistas.

Aquí te manto, José Manuel, dos artistas. Uno, por Peteneras de Carmen Linares, el café de Chinita, y otro, unos tangos interpretados por Chiquetete.

Aquí tienes, José Manuel, para tu programa de esta tarde, a un fandango de Antonio el Sevillano. Espero que os guste y lo disfrutéis.

0: Muchas gracias, Kiko, por tu maravillosa selección de temas para el programa, para el tablao del viñero. Es un placer disfrutar, claro que sí, cada tema que semana a semana nos envías al programa. Y si tú, oyente del tablao del viñero, quieres enviarnos tu tema, hacernos una petición o recomendarnos a un artista, estas son nuestras vías de contacto.
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0: Si hay una casa donde se ha cantado y se ha escuchado flamenco, esa es la de los Valderrama, de donde han salido grandes voces, voces que son una delicia de escuchar, como es el caso de Gregorio Valderrama, sobrino de Juanito, quien es acompañado a la guitarra por Paco de Ronda, haciendo unos fandangos de Canalejas, Marchena, Macandé y Valderrama. Con Gregorio Valderrama me despido. Hasta dentro de 7 días. Que paséis una agradable semana. La baña.

0: Son las 12, las 11 en Canarias.
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0: 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Dejamos que continúe el flamenco. El duende se queda con nosotros y el flamenco sigue sonando.
1: Estamos ante un flamenco que no necesita adornos para sostenerse, porque su fuerza está en la forma en que se dice.

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0: Este cante se mueve con seguridad dentro de su estilo, sin necesidad de salirse de él. Aquí el flamenco acompaña, no invade, dejando que cada cosa ocupe su lugar.
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1: ¡Antonio!

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1: Escuchen este cante como quien escucha una confidencia, porque lo que viene ahora no se canta para todos los días, sino para los días que duelen o que se recuerdan. Aquí la emoción aparece sin empujar, dejando que el oyente entre cuando esté preparado. Este cante se mueve en un territorio donde la experiencia pesa más que la intención. Escuchen cómo la voz administra el tiempo, como si supiera que no todo se debe decir de una vez.
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que no se aprenden, se sienten desde la entraña. Y cuando el alma honda de una mujer como la paquera de Jerez se asoma por los tarantos, la tierra entera parece temblar con paz del quejío. El taranto, hijo del mineral y del silencio, lleva el peso del sudor de la mina, el eco del martillo y la esperanza del amanecer. Escuchen ahora a la paquera de Jerez, una voz que no canta, sino que arde.

0: Ahí queda el eco de la paquera de Jerez, fundiendo el cante con la tierra, con el hierro y con la vida misma. El taranto en su voz se vuelve grito, oración y fuego. Así se canta cuando el alma no pide permiso.
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0: Este tema abre un espacio para la escucha atenta, sin imponer un camino único. Lo que llega ahora está dicho desde el conocimiento y el respeto por el cante.
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0: Este flamenco que suena a continuación tiene raíz, tiene pozo y tiene ese pellizco que no se aprende, solo se hereda y se respeta.
1: Seguimos caminando por este callejón del cante, un lugar donde el flamenco se escucha sin prisas y donde cada voz tiene algo que contar. Aquí no venimos a pasar el tiempo, venimos a acompañarnos, a dejar que la música haga su trabajo y nos lleve de la mano por historias que nacieron mucho antes que nosotros. El flamenco siempre ha sabido estar presente en los momentos importantes y también en los silencios. Por eso encaja también en la noche, cuando todo se aquieta y la escucha se vuelve más sincera. En esta hora vamos a seguir compartiendo cantes con pozo, guitarras que hablan y voces que no necesitan explicación. Seguimos juntos, a la vera del flamenco.
2: Aquí seguimos, compartiendo el flamenco en su forma más pura. Voces y guitarras que nos recuerdan por qué este arte sigue vivo generación tras generación.
3: El tema mantiene una tensión serena que se sostiene de principio a fin. Estamos ante un flamenco que responde a una manera muy clara de entender el cante. Este tema se expresa desde el respeto profundo por la tradición.
4: El flamenco tiene esa magia que en un solo instante puede llenarte de alegría o partirte el alma. Porque cuando suena el flamenco, todo lo demás se detiene.

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1: El tema se mantiene coherente en todo su desarrollo. Aquí el flamenco se presenta sin añadidos.